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3: Las 9. 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
1: Once trece.
2: 11:13.
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4: ¿Sabes qué están leyendo algunos jóvenes cuando se encierran horas con el celular? No siempre son memes o videos graciosos. En ciertos rincones de internet existe un mundo donde el odio hacia las mujeres se disfraza de fraternidad masculina,
5: donde la frustración se convierte en resentimiento organizado
4: y donde los discursos de odio en línea ya han cruzado la pantalla para convertirse en violencia real. Ese mundo tiene nombre. Se llama Manósfera. La Manósfera es un ecosistema de foros, redes sociales y blogs donde se promueven la misoginia, el antifeminismo
5: y una masculinidad que se siente amenazada.
4: Dentro de ella habitan los llamados incels, que significa célibes involuntarios, hombres que se describen como incapaces de tener pareja y que culpan a las mujeres de su situación. Entre ellos, manejan un lenguaje propio, llaman chat al hombre exitoso con las mujeres, Stacy a la mujer atractiva que consideran inalcanzable,
5: y se llaman entre sí broncels, hermanos incels.
4: Puede sonar a jerga inofensiva, pero no lo es. En 2018, un hombre influido por esta ideología atropelló a varias personas en Toronto, Canadá, dejando 10 víctimas mortales. En algunos de estos espacios, no solo se comparte frustración,
5: se alienta abiertamente a la violencia.
4: ¿Pero por qué ocurre esto? Los especialistas del Programa Universitario de Estudios sobre Democracia, Justicia y Sociedad de la UNAM identifican 3 factores. Primero, la frustración captada por los algoritmos. Las plataformas digitales detectan la dificultad de estos jóvenes para establecer vínculos afectivos y les ofrecen contenido cada vez más radical. Segundo, el mandato patriarcal, la creencia de que el hombre merece el cuerpo de la mujer y que si no hay conquista, surge el deseo de destrucción. Y tercero, el antifeminismo digital, una reacción organizada para frenar el avance de los derechos de las mujeres. Lamentablemente, el discurso de odio ha cobrado vidas en México. La tragedia en el Colegio de Ciencias y Humanidades, Plantel Sur, y la pérdida de 2 profesoras en Michoacán son llamadas de atención sobre cómo las ideologías misóginas promovidas en redes sociales se materializan en agresiones letales. La solución no puede ser solo policial. Se necesita desactivar el mandato patriarcal desde la raíz. Crear espacios de escucha colectiva para que los jóvenes transiten su dolor y su frustración sin recurrir a la agresión. Atender la salud mental de quienes están en riesgo de radicalización.
5: Y de construir el mito de la conquista masculina.
4: Enseñando a gestionar el rechazo sin convertirlo en odio. La Manósfera no es un problema lejano ni ajeno. Está en el celular de nuestros hijos, alumnos, vecinos. Pregunta, escucha, observa, porque como advierte la ONU, las narrativas de estos espacios ya no se limitan a nichos de internet. Están influyendo en la forma de pensar, de votar y de tratar a los demás. El silencio no es neutralidad, es complicidad. con información de la doctora Rosaura Martínez Ruiz, de la Facultad de Filosofía y Letras de la UNAM. Un guión de Leonardo Santiago, con información del portal Ciencia UNAM. Les saluda Mónica Genis.
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3: 12.02.
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3: ¿Alguna vez has escuchado a alguien decir, me cayó la solitaria y no sabía si era un chiste o algo real? Pues es muy real. La solitaria es un parásito que puede medir hasta 7 metros de largo. Imagínate un gusano del tamaño de un poste de luz viviendo

0: alojan en los músculos. Si una persona come esa carne cruda o mal cocida, las larvas llegan a su intestino, se pegan a la pared y crecen hasta convertirse en el gusano adulto, la famosa solitaria. Eso se llama teniasis. Pero si lo que una persona ingiere no son las larvas, sino los huevos del parásito, por agua o alimentos contaminados, el asunto se pone grave. Las larvas pueden viajar por la sangre y alojarse en músculos, ojos o, en el peor de los casos, en el cerebro. A eso se le llama cisticercosis. Y cuando llega al cerebro, se convierte en una neurocisticercosis, la forma más peligrosa. Puede provocar epilepsia, dolores de cabeza intolerables e incluso la muerte. De hecho, es la primera causa de epilepsia adquirida en adultos en muchas regiones del mundo. Este parásito tiene un truco maestro. Es capaz de engañar al sistema inmunológico, transformando la respuesta inflamatoria del cuerpo en una respuesta antiinflamatoria que le permite vivir años dentro de los tejidos sin causar síntomas. Es como un intruso que entra a tu casa, desactiva la alarma y se queda viviendo ahí sin que te des cuenta. El problema está ya cuando la larva muere, ya sea por medicamentos o por edad, y libera sustancias que desatan una inflamación brutal en el cerebro. Paradójicamente, muchas veces los síntomas más graves no los causa el parásito, sino la propia defensa del cuerpo al intentar eliminarlo. En México, los casos de cisticercosis han bajado mucho en las últimas décadas. Hoy se reportan menos de 300 al año. Pero la enfermedad no ha desaparecido. La Organización Mundial de la Salud la tiene entre sus prioridades de eliminación para América hacia 2030. Y es que persisten comunidades donde la falta de agua potable, el manejo inadecuado de excretas y la crianza de cerdos sin control sanitario mantienen vivo el ciclo del parásito. Mientras tanto, se investigan moléculas del parásito que podrían convertirse en blancos para terapias más precisas, que ataquen al invasor sin desatar la tormenta inflamatoria. Erradicar la cisticercosis no depende solo de eliminar un parásito, sino de transformar las condiciones que le permiten existir. Cocinar bien la carne de cerdo, lavarse las manos, tener acceso a agua limpia, suena sencillo. Pero para millones de personas en México todavía no lo es. La lucha contra la solitaria es una lucha contra la desigualdad. Con información de la doctora Lucía Jiménez García, de la Facultad de Medicina de la UNAM. Les saluda Mónica Genis.
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0: 628.
1: 628.
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0: 6:59.
1: 6:59.
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0: 8:33.
1: 8:33.
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0: 9:32.
1: 9:32.
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0: días, Back in Timers. Los saludo con muchísimo gusto a través de X97.7 FM. Bienvenidos a una nueva emisión del Maratón de Complacencias de Back in Time. Espero que el calentamiento haya servido porque oficialmente va el disparo de meta y estamos listos para tener 42 kilómetros de muy buena música acompañados de todas sus peticiones, buena vibra, buena actitud y sobre todo aquellas canciones que han marcado el soundtrack de nuestra existencia. Bienvenidos a una nueva emisión de Back in Time. Mi nombre es Sisi Hueso y en este maratón ustedes deciden qué es lo que vamos a escuchar a través de sus mensajes de voz al WhatsApp Kiss 9994-597902 9994-597902. Y a partir de este momento, ustedes van a poder disfrutar de un programa maravilloso. Así que envíen su mensaje. Por cierto, hoy, como no tenemos Play Kiss, digamos que podemos abarcar un poco más en cuanto a años de lanzamiento. Así que, como siempre, les invito a que estén en sintonía, que disfruten y que su sábado sea maravilloso. Así que oficialmente iniciamos. Soy su anfitriona Sisi Hueso. Me da muchísimo gusto estar aquí con todos ustedes. Y en este momento nos vamos a una pausa comercial. Terminando, entramos de lleno con el maratón de complacencias y con las primeras peticiones. Así que vamos a un corte y ya volvemos. Bienvenidos al maratón de complacencias de Back in Time.
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2: Haremos una pequeña pausa que durará menos que una rola de The Ramones. 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
1: 10:14.
2: 10:14.
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0: 10 de la mañana con 18 minutos, queridos Back in Timers. Vamos a aventarnos de lleno la primera tanda de complacencias en este maratón. La verdad es que los primeros kilómetros siempre son muy buenos, pero sobre todo son los que tienen mayor responsabilidad. Es que, ¿saben qué? Yo siempre digo que cuando un Back in Timer pide una canción, es importante que asuma la responsabilidad que la vida le da cuando se trata de abrir el programa, porque ellos marcan la pauta de lo que vamos a estar escuchando el día de hoy, el ritmo. O sea, sí es una realidad que necesitamos como pues este patrón que marque el primer Back in Timer o de los primeros Back in Timers. Así que yo les invito a que sigan en sintonía y sobre todo a que disfruten de la gran programación musical el día de hoy, que además va a ser increíble gracias a ustedes. No olvides 9994-597902, 9994-597902. Así que vamos entonces a escuchar algunos mensajes que tenemos por aquí. Adelante. A ver, tenemos un pequeño problema técnico. Ahora sí, te escuchamos. Adelante.
1: Hola, mi estimada. ¡Pacharro! Sí, buenos días.
0: ¿Y ese milagro?
1: Pacharro, ¿cómo estamos? Para mi complacencia de hoy es la de 26 or 69. Aunque no recuerdo muy bien si es Chicago o Kansas. O The Eagles quien la canta. ¿Qué? ¡Saludos!
0: ¿26? ¿O 69? Ya me dejaste con la inquietud. ¿Qué será? A ver. No sé si es la de 26 or 6 to 4 de Chicago. O puede ser Question 67, 68. No sé. ¿Cuál será? ¿Cuál será de Chicago? A ver, ahí nos está respondiendo el buen Pacharro. Porque siento que me dijiste todos los números. Desde el 0 hasta el 10, híjole, no sé. A ver, vamos a escuchar qué nos dice el buen Pacharro. ¿Quién sabe qué dijo? A ver. Bueno, no sé por qué no se descarga tu mensaje. Si me lo puedes mandar por texto, estaría maravilloso. A ver, aquí dice... Es de Chicago, sí, pero ¿cuál? Vamos con ese mensaje, adelante.
2: Muy buenos días, doctora Sisi, un placer ¿aló? Escucharle en este sábado de complacencias. Y sí, sí, calentamos motores con esa intro que hizo muchos minutos.
0: Es pero, para que no se engarroten.
2: A ver si nos pueden complacer con la siguiente canción, una canción de The Fugees, puede ser la de Killing It Softly, nos encantaría escucharla. Que esté muy bien, saludos, amigo Irving de las lavadoras, bye.
0: Querido Irving, un fuerte abrazo. Además, hoy sí me ha sorprendido. Me encanta The Fugees. Y por cierto, según yo, tú traías tu sábado de Backstreet Boys. Entonces, está bien, perdonaré esa parte. Vamos con otro mensaje que aquí nos llega. Adelante, vamos a escuchar este mensaje.
3: Hola, sí, buenos días. Feliz sábado.
0: Aló.
3: Vamos a escuchar a los Gibson Brothers con Cuba. Saludos de Don Víctor.
0: Ay, Don Víctor, esa es una gran canción. Ya hace muchísimo tiempo que no la escuchábamos. Me encanta, sí, cuenta con eso y en breves instantes la va a poder escuchar. Es una gran canción, yo creo que con eso estaríamos abriendo el bloque. Vamos con otro mensaje, adelante.
4: Buenos días, Sisi. Aunque sé que es mi rival porque sueñas con él todas las noches, que te casas con él, que tiene 5 hijos.
0: Ricky Martin.
4: Aún así te quiero pedir la canción de Vive la Vida Loca de Ricky Martin.
0: Sí.
4: Luis de Pacaptum.
0: Es que ahí sí, querido, no hay forma. Ricky es Ricky. Pero con mucho gusto te voy a poner tu canción. Bueno, vamos entonces con este bloque que va a estar bastante interesante. Estaremos escuchando a Ricky Martin con Living la Vida Loca. También 25 or 6 to 4. De Chicago, Killing Me Softly de The Fugees, pero antes nos vamos con esto que ya suena. Cuba de los Gibson Brothers, lo escuchas aquí en el maratón de complacencias de Back in Time.

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4: 10:45.
5: 10:45.
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1: Hola, Sisi. Feliz sábado para todos. ¿Me podrías poner, por favor, Going In With My Eyes Open de David Soul? Gracias. Saludos desde Humanity.

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8: En la mañana con un minuto, Back in Timers. Aquí seguimos, no nos hemos ido. Estamos transmitiendo en vivo para todos ustedes a través de Kiss 97.7 FM. Y bien, mis queridos Back in Timers, gracias por estar aquí, gracias por acompañarnos en este espacio tan increíble. Y bueno, ya saben que aquí seguimos armando la programación musical para deleite de todos ustedes. Y bueno, vamos entonces a continuar con los mensajes que por aquí nos llegan. Adelante, vamos con otro bloque musical. Aquí te escuchamos. A ver, permítanme un momento que tenemos una pequeña falla técnica. Ahora sí, ya estamos en sintonía contigo, querido Back in Timer. Así que te escuchamos. Ahora sí, sí les digo que de repente pasan cosas, pero aquí ando. A ver.
9: Sí, buenos días. Sí,
8: buenos días, buenos días.
9: Hola, Ramón, acá del centro.
8: Hola, Ramón.
9: A ver si puedes poner la canción de Miguel Brown. So many may, so little time.
8: Okay.
9: Gracias, saludos, bendiciones.
8: De nada, con muchísimo gusto, cuenta con tu canción. En un momentito te la programo para que la disfrutes en este bloque musical. Vamos con otro mensaje.
10: Hola, doctora Sisi Hueso.
8: ¡Aló!
10: Buen día, buen sábado.
8: Igualmente.
10: Que lo disfrutes al 100%. ¿Me podrías complacer con una rola?
8: ¿Cuál será?
10: De Amadeus, Rock Me Amadeus.
8: Okay.
10: Gracias, saludos a los Back in Timers, Gerardo.
8: Ahora sí, con muchísimo gusto, Gerardo. Claro que sí, cuenta con tu canción. También te la voy a programar en un momentito más. Así que espero que tengas un excelente sábado hasta donde te encuentres. Vamos con otro mensaje.
11: Hola, sí, buenos días.
8: Buenos días.
11: Saludos a todos los Back in Timers.
8: Saludos.
11: Excelente sábado. Quería ver si me pudieras poner la canción de Johnny B. Goode, de
8: mira.
11: Chuck Berry.
8: Okay.
11: Saludos a todos.
8: Igualmente, saludos para ti también y también con muchísimo gusto te lo voy a poner. Que además hay otro punto que me encanta. Yo les decía que usualmente el primer Back in Timer que solicita su canción tiene un grado alto de responsabilidad. Y la verdad es que hasta ahora todo ha ido más o menos en la misma sintonía, cosa que me encanta, así que con muchísimo gusto. Y esta canción de Chuck Berry es genial. Vamos con otro mensaje. Yo creo que con este ya podemos armar el siguiente bloque.
12: Buenos días, hermosa Sisi. ¿Serías tan amable ponerme la canción de Phil Collins, la de Easy Lover? Por favor, saludos para don Guillermo Gómez y para Rodrigo Gómez, que como siempre los estamos escuchando acá en el taller eléctrico. Muchas gracias.
8: Sí, ya me acordé que es de las favoritas para solicitar, pero tenían tiempo de no hacerlo. Pero es importante, recuerden ir variando la programación musical, pero sí, con mucho gusto se las pongo. Bueno, vamos entonces con este bloque que la verdad está bastante bien, me gusta. Me gusta cómo quedó. A ver, Phil Collins estará sonando junto con Philip Bailey y el tema Easy Lover. También Rock Me Amadeus de Falco. Michael Brown con So Many Men, So Little Time. Y antes nos vamos con esto. Es que les digo que este bloque es espectacular porque llega Chuck Berry, Johnny B. Goode. El maratón de complacencias de Back in Time.

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2: Once, 14.
3: 11-14.
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1: Buenos días, hermosa Sisi. ¿Serías tan amable ponerme la canción de Phil Collins, la de Easy Lover? Por favor, saludos para don Guillermo Gómez y para Rodrigo Gómez, que como siempre los estamos escuchando acá en el taller eléctrico. Muchas gracias. 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
2: 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Buen día, Sisi. Saludos desde Ticul. Soy Juan. ¿Podrías poner la canción de Rock Hard de Susy 4, por favor? Saludos a todos los Back in Timers. Gracias.

0: 11:26, estamos de vuelta por Kiss 97.7 FM. Y bien, mis queridos Back in Timers, seguimos en este maratón de complacencias de Back in Time, solo por Kiss 97.7 FM. Gracias a todos por formar parte de esta emisión y por solicitar sus canciones a través del WhatsApp Kiss 9994-597902. Como siempre les digo, tengan paciencia, tenemos aquí hasta las 2 de la tarde para que ustedes puedan escuchar su canción favorita. Y bueno, al final, ¿de qué se trata esto? De que todos gocemos, de que todos disfrutemos y que este día sea maravilloso. Bueno, vamos entonces a escuchar algunos mensajes que, por cierto, antes de que se me olvide, hay Back in Timers. Oigan, llevamos casi a la mitad del programa, pero sí lo tengo que decir, hay muchos Back in Timers que enviaron su mensaje antes de las 10 de la mañana. Entonces, si tú mandaste tu mensaje antes de las 10 de la mañana, es importante que lo vuelvas a mandar. A las 10 de la mañana no hay nadie. Es más, la niña fantasma a las 10 de la mañana ya agarró su portafolio para irse. Entonces, no olvides, si mandaste tu mensaje antes de esa hora, entonces por favor ahí te encargo que envíes otra vez tu mensaje. De hecho, fueron un montón, hay muchos que todavía no lo han reenviado. Hay uno que mandó su mensaje a las 7:10, otro a las 8:23, otro a las 9:52. No. Recuerden, 10 de la mañana o cuando inicia la entrada del programa, a esa hora ya pueden enviar su mensaje, porque obviamente la jugada es que todos tengan la misma oportunidad de escuchar su canción favorita. Así que, en lo que ustedes reenvían su mensaje, vamos con los que sí mandaron su mensaje a la hora legal. Vamos con este que aquí nos llega. Adelante. A ver, vamos a arreglar esta situación. Denme un segundo. Ahí está, ya te escuchamos. Adelante.
1: Buen día, sí, buen día.
0: Hola.
1: Back in Timers.
0: Buen día.
1: Que tengan un excelente sábado.
0: Igualmente.
1: Y pues la canción para el día de hoy, que...
0: ¿cuál será?
1: Que es fin de semana y sí pega muy bien para hoy. Ajá. Es la canción Murder on the Dance Floor de Sophie Ellis Bextor. Okay. A ver qué les parece. A mí, una de mis canciones favoritas de la vida.
0: Ok.
1: Pues descansa, sí, y nos escuchamos el próximo lunes.
0: Igualmente.
1: Muchas gracias por toda la semana de compañía.
0: Oye, es cierto. Hoy, en esta ocasión, sí, fue semana completa con ustedes. Me encantó. No, al contrario, gracias a ti por dejar que les pueda acompañar. Un fuerte abrazo y con mucho gusto te pongo tu canción. Vamos con otro mensaje, adelante.
2: Hola, buenos días, Sisi Hueso.
0: Aló.
2: Espero que te encuentres bien, niña.
0: Sí, gracias.
2: Estaba yo viendo hace ratito una película.
0: ¿Cuál será?
2: De Beverly Hills, de... ¿cómo se llama este negrito? Ya se me olvidó su nombre. En el caso de que la canción de fondo, ¿no? Estaba muy, muy, muy pegajosa. Y me acordé nuevamente de Los Pointer Sisters con Neutral Dance. Sí, okay. Si pudieras complacernos con esta melodía. Soy Larry. Sí, pasa un excelente fin de semana y, oye, al puerto, ya se está acabando las vacaciones.
0: Sí,
2: hay que ir. Bye, bye.
0: Oigan, hay muchos Back in Timers que se están lanzando a la playa y les mandamos un saludo muy especial. Les acompañamos en la carretera y esperamos que tengan un fin de semana maravilloso. Hay otros que ya están por allá disfrutando, así que también les mandamos un saludo con todo cariño. Y sí, hay que ir antes de que nos acabe la etapa de vacaciones. Un fuerte abrazo, así que cuenta con eso. Vamos con otro mensaje.
3: Hola, sí.
0: Hola.
3: Buen día a ti y a todos los Back in Timers.
0: Igualmente.
3: Ayer sugerí para la dinámica tan padre que planearon para el consultorio, la de Pour Some Sugar on Me de Def Leppard, pero fue de las que ya no se lograron escuchar.
0: Sí.
3: Así que para quitarme el poch, por favor, la
0: está
3: sugiero
0: bien
3: para las complacencias de hoy. Saludos a todos, buen fin.
0: Me gustó eso, para quitarme el poch. Sí, tienes toda la razón. Es que ayer sí rompimos récord de participación. Es impresionante la cantidad de mensajes que se quedaron de escuchar. Es más, solo por escuchar, ya a la 1 de la tarde nos quedaron como 32 o 33, imagínense. Entonces, sí fueron muchísimos, cosa que obviamente nosotros les agradecemos con el alma. Muchas gracias. Vamos con otro mensaje, adelante.
4: Bonito y excelente sábado tenga, sí. ¿Qué
0: Hello,
4: tal?
0: Igualmente. Muy
4: buenos días. Aquí saludando el Gaspi Arenas de Cerrumos de Troncán, deseándote un feliz sábado para ti, para todos los Back in Timers, en especial a la abuelita Yoli, que siempre te escucha. Y aquí
0: gracias.
4: Está esperando esta canción que le voy a dedicar de Bon Jovi. Una de esas rolitas que casi no suenan por la radio, que se llama Edge of Broken Heart. Por favor,
0: okay.
4: Sí, gracias y salud rocks para todos.
0: Igualmente, claro que sí, cuenta con tu canción. Y yo creo que podemos escuchar un mensaje más para armar el bloque, a ver.
5: Hola, sí, buenas tardes. No sé, Chiva, pon la canción de los Ghostbusters, porfas. Ok.
0: Me encanta cuando me dicen eso. Sí, con mucho gusto, para que veas que no soy chiva. Con mucho gusto te voy a poner tu canción. Bueno, vamos entonces con música. Oigan, este bloque musical va a estar muy bueno. Y por cierto, un saludo especial a la abuelita Jolie, que siempre nos escucha, siempre. Me lo imagino rockerísima con sus lentes y toda la cosa. Bueno, vamos entonces con Neutron Dance de las Pointer Sisters, Murder on the Dance Floor de Sophie Ellis Bextor, también estará sonando Ghostbusters de Ray Parker Jr., Pour Some Sugar on Me de Def Leppard, pero también estaremos escuchando a Bon Jovi con Age of a Broken Heart. Antes nos vamos a una pausa comercial, ¿eh? Ya nos ganó el corte, pero ya regresamos con más música aquí a su programa favorito. Ustedes lo saben, ustedes nos conocen. Esto es Back in Time.
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2: 11:43.
3: 11:43.
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Sí, ¿qué tal? Buen día. ¿Será que me puedes complacer con esta de los Pet Shop Boys? Did you see me coming? Excelente fin de semana para ti y todos los Bagintimers. Gracias.

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3: El ángel del Señor anunció a María, y ella concibió por obra y gracia del Espíritu Santo. Dios te salve María, llena eres de gracia, el Señor es contigo. Bendita tú eres entre todas las mujeres, y bendito es el fruto de tu vientre, Jesús. Santa María, Madre de Dios, ruega por nosotros pecadores, ahora y en la hora de nuestra muerte. Amén. He aquí, la esclava del Señor, hágase en mí según tu palabra. Dios te salve María, llena eres de gracia, el Señor es contigo. Bendita tú eres entre todas las mujeres, y bendito es el fruto de tu vientre Jesús. Santa María, Madre de Dios, ruega por nosotros pecadores, ahora y en la hora de nuestra muerte. Amén. Y el Verbo de Dios se hizo carne, y habitó entre nosotros.
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0: 12 del día con 7 minutos. Estamos de vuelta por Kiss 97.7 FM. Sigues en el maratón de complacencias de Back in Time, disfrutando de excelentes canciones para deleite de todos ustedes. Y si el programa es buenísimo, es porque ustedes están programando todos estos temas que, la verdad, han estado espectaculares. La verdad, se han estado luciendo Back in Timers. Y yo les agradezco con el alma todas y cada una de las canciones solicitadas. Así que vamos entonces con algunos mensajes que por aquí nos llegan. Adelante. A ver.
1: Para motivarnos. ¿Qué tal, Cici? Muy buenos días.
0: Buenos días.
1: Para solicitar una canción.
0: ¿Cuál será?
1: Para motivarnos el día de hoy, sábado.
0: A ver.
1: Para los que andamos con las pilas bajas. Survivor, por favor.
0: Ok.
1: Edge the Tiger.
0: Buenísimo.
1: Gracias. Saludos desde el norte de Los Vergeles, amigo Alex.
0: Saludos, Alex. Que tengas un excelente día, con muchísimo gusto. No sé por qué traes la pila baja, pero ojalá esto te ayude. A ver, por cierto, ahí como dato curioso les cuento que hay una canción, o mejor dicho, esta canción, Eye of the Tiger, ha sido estudiada por muchísimas personas, y cuando una canción te motiva y te da como que como una dosis extra de energía, se llama el efecto Eye of the Tiger, así que ojalá llegue ese efecto para ti, para que tengas un día maravilloso. Así que vamos con otro mensaje, adelante.
2: Bellísima, edecán de la música, bellísima, Sissy Hueso.
0: ¿Aló?
2: Sería tan amable de complacerme con la canción Queen of Hearts con Juice Newton.
0: Okay.
2: Saludos a todos Back in Timers en este sábado.
0: Saludos, un fuerte abrazo. Y sí, cuenta con eso. Gran canción también, que me encanta porque le está dando un toque muy movido a la canción. Vamos con otro mensaje.
3: Hola, sí, ¿qué tal? Muy buen día.
0: Manuel.
3: Aquí nuevamente, Manuel.
0: Claro.
3: Desde Chuminópolis. Saludos, como siempre, con mucho cariño. Que tengas un muy bonito sábado y un feliz fin de semana para ti, para todos los Back in Timers.
0: Gracias.
3: Todo el equipo de cabina. Y a ver si puedes complacer el día de hoy en esta maratón con la canción Black Velvet de la señora Alana Miles. Muchas gracias, bendiciones.
0: A ver, esa es una gran canción, una de las más sexys de la historia, y la realidad es que hay muchos temas que son muy conocidos, pero que de repente se olvidan, y este es uno de ellos. Y me encanta que saques a la luz este tema y obviamente a la maravillosa Alana Miles. Vamos con otro mensaje, adelante.
4: Hola, buen día, Sissy.
0: Buen día.
4: Veo que está muy movido este sábado en cuestión,
0: ¿verdad?,
4: de los Back in Timers. Entonces, ¿qué te parece escuchar Strike It Up de Black Box para seguir en ese tono? Un abrazote, un saludote a todos los Back in Timers de tu amigo Humberto de aquí de Los Héroes. Saludos.
0: Igualmente, claro que sí, Humberto. Yo creo que con eso le acabas de dar el último toque para que sea un súper bloque y muy movido, como bien comentas. Un fuerte abrazo para ti. Vamos con uno más a ver si logramos armar un poquito más largo el bloque. Híjole,
5: buenos
0: no
5: días,
0: sé qué.
5: Sí, Hueso. Un favor, me podrías complacer una rolita aquí de Kingo, Jamie Julop, aquí que estamos escuchando.
0: Híjole, ¿saben qué? No escuché nada, no entendí nada. Entonces, un favorzote, si me pueden escribir el nombre de la canción, estos Back in Timers que acaban de enviar, se los agradecería enormemente. Bueno, vamos entonces con música. Vamos a escuchar Strike It Up con Black Box, también Queen of Hearts con Juice Newton, Eye of the Tiger de Survivor, pero antes nos vamos con esto que ya suena. Black Velvet, Alana Miles, en el maratón de complacencias de Back in Time.

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1: 12:30. 12:30. 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
6: Buen día, Ceci. Saludos y bendiciones. Hoy quiero que nos complazcan con una canción de Die Green in the Night para todos los guardias de seguridad de aquí de Ciudad Industrial. Y un saludo para todos los Back in Times. Y que tengan un feliz sabadito alegre. Gracias.

0: 12 del día con 36 minutos. Estamos de vuelta por Kiss 97.7 FM, Back in Timers. Muchísimas gracias por acompañarnos en este espacio increíble donde ustedes hacen la programación musical. Así que, como siempre, les invito a que estén en sintonía porque vamos a seguir escuchando más mensajes que, por cierto, son muchísimos. Así que me voy a apurar para poder programar el siguiente bloque musical. Así que vamos con este mensaje que aquí nos llega. Adelante.
1: Hola, Sisi Hueso, muy buenos días. Saludos para aquí, para la familia.
0: Saludos.
1: Para el chiquitín que ayer cumplió años, 3 años cumplió. Felicidades. Para él, que siga escuchando Back in Thai.
0: Claro.
1: Si nos puedes poner la de Isma Live, te lo agradecería. Bendiciones para todos, gracias.
0: Saludos, con muchísimo gusto, solo que It's My Life, ¿de quién? Tengo It's My Life con Dr. Alban, It's My Life con No Doubt, It's My Life con Tok Tok, It's My Life con Bon Jovi, It's My Life con The Animals. ¿Con quién? Me encantaría ponerle su canción, pero sí necesito el intérprete porque, como siempre les digo, es importante que cuando pidan una canción pongan el intérprete y la canción, ya que hay muchísimos temas que pues, son iguales en cuestiones de título y pues hay muchos artistas, así que es importante poner... ¿Quién la interpreta? Si no, ahora sí que ni siquiera cómo puedo asumir, porque todos son completamente diferentes. Si no, pues a ver qué suena y a ver qué les pongo en lo que ustedes contestan. Me tienen que decir, por favor, la intérprete para que yo les pueda poner su canción. Vamos con este mensaje. Adelante.
2: Hola, ¿qué tal? Muy buenos días.
0: Buenos días. Hueso.
2: Hoy qué buena canción, Johnny B. Good.
0: Sí, ¿verdad?
2: Que tengas un excelente sabadito.
0: Igualmente.
2: Hoy no te voy a pedir Cartoon Heroes, Enrique del Centro. Hoy te voy a pedir Macho Man de Village People. Saludos para todos los Back in Timer.
0: Me gusta. Iba a decir, ¿y ese milagro? Ok, con mucho gusto. Claro que sí, buena canción para tener un sábado movido. Cuenta con eso. Un fuerte abrazo.
3: Muy buenos días, mi querida Sisi.
0: Hello.
3: Hay una canción que hace mucho rato que no escuchaba yo y incursionando por el Spotify me la topé.
0: Ok.
3: Que es de Lobo. Es una canción, creo que antigua, de los años 70.
0: Clásica.
3: Que se llama I Love You To One.
0: Sí, claro.
3: Saludos.
0: Saludos.
3: Back in Timer, como siempre, Carlos Escalante. Desde la Colonia México,
0: gracias,
3: por
0: Cheno.
3: Favor.
0: Gracias, Cheno. Un fuerte abrazo para ti, con muchísimo gusto. Buena canción también. Son de esos temas que, como decía hace unos bloques, son muy buenas, son muy conocidas, pero de repente se nos olvidan. Así que gracias por traerla de nueva cuenta a la tornamesa. Así que gracias.
4: Hola, muy buenos días, sí.
0: Buenos días.
4: Un saludo para ti, para todos los Backing Timers. Ojalá que me dé tiempo de escuchar mi canción.
0: Híjole.
4: Quería pedirte una canción de Striper. Se llama Always There For You. Ojalá que pueda alcanzar a escucharla y muchos saludos para todos. Excelente sábado.
0: Igualmente, que tengas un excelente día, un fuerte abrazo. Y sí, híjole, según yo, escucharlo de Striper, Always There For You, según yo es esa. Espero que sí, porque la verdad se escuchaba un poco opaco el sonido. Espero haberla atinado. Bueno, vamos entonces con música. Vamos a tener en este bloque a Striper con Always There For You, si no me equivoqué. También estará Lobo con I'd Love You To Want Me. También estará Village People con Macho Man. Y también estaremos escuchando una canción que había quedado pendiente de Kinky Go. Ah, es que me pone el Backing Timer que pidió la de It's My Life. Sí es esa, pero ¿cuál de todas? ¿Cuál de todas? A ver, voy a decir el intérprete, ¿ok? It's My Life de The Animals, número 1. Bon Jovi, número 2. Tok Tok, número 3. No Doubt, número 4. Dr. Alban, número 5. Solo dime el número. Y ya con eso, para poder ponerte tu canción. Si no, no hay forma, porque todos estos artistas tienen una canción que se llama It's My Life. Entonces, 1, The Animals. 2, Bon Jovi. 3, Tok Tok. 4, No Doubt. 5, Dr. Alban. Ok, ya me está escribiendo. Uno dice que la 3 y ni siquiera es el que la pidió. Ustedes son bien vándalos. que él fue la que pidió el Striper. Ok, bueno, vamos entonces con música. Pues ya ni modo. Vamos entonces con esta canción. The Village People. Y nosotros seguimos aquí en el Maratón de Complacencias de Back in Time.

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6: Hola, ¿qué tal? Buenos días y también a todos los radioescuchas. Quisiera pedir el día de hoy la canción de Michael Jackson, She Drives Me Wild. Creo que hoy aquí tenemos que despertar con un buen ritmo y bastante llenos de motivación.

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1: Pudieras complacer con la canción de Take It Easy de Las Águilas. Te saluda Luis desde Plataformas. Feliz fin de semana.

Haremos una pequeña pausa que durará menos que una rola de The Ramones. 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

0: Una de la tarde con 18 minutos, mis queridos Back in Timers. Seguimos en este maratón de complacencias de Back in Time. Híjole, yo creo que por cuestiones de tiempo me voy a apurar para poder poner la mayor cantidad de canciones porque todavía tenemos muchísimos mensajes por escuchar y solo nos queda hasta las 2 de la tarde. Así que voy a tratar de ponerle fuego a esto. Vamos a ponerle nitro. Vamos a escuchar este mensaje. Adelante.
1: Hola, sí, muy buenos días.
0: Buenos días.
1: Me puedes complacer con la canción de Rico Suave. Híjole. De Gerardo. Mi nombre es Eduardo y un saludo a todos los Bike Timers.
0: Hola Eduardo, qué gusto escucharte, saludarte. Híjole, esa sí te la voy a deber. Esa sí no la tengo en catálogo, dadas las circunstancias de que, 50 y 50 pudiese ser, ¿no? Está en español, entonces esa sí te la voy a deber. Pero si gustas otra para la siguiente, con muchísimo gusto. Vamos con otro mensaje.
2: ¿Qué tal, Cici? ¿Cómo estás? Buenas tardes.
0: Buenas tardes.
2: Aquí para solicitar la canción del día de hoy.
0: ¿Cuál será?
2: Sería una propuesta de principio de los 2000.
0: ¿Qué será?
2: De una banda que se llama The Postal Service. Uh-huh. La canción Schoenstrom Heights.
0: Ok.
2: Para todos los Back in Timers.
0: Va.
2: Saludos y excelente fin de semana de su amigo Alex Miranda.
0: Gracias, Alex Miranda. Un saludo hasta el Estado de México. Un fuerte abrazo para ti y con mucho gusto te la pongo.
3: Hola, sí, ¿qué tal? Muy buen día.
0: Buen día.
3: Me complaces con una canción de Guns N' Roses.
0: ¿Cuál será?
3: Llamada You Could Be Mine.
0: Sí.
3: Gracias de antemano. Que tengan excelente fin de semana, Back in Timers.
0: Igualmente.
3: Saludos cordiales.
0: Que tengas un excelente fin de semana, un gran sábado, un fuerte abrazo para ti. Gracias.
4: Hola, hola, buenas tardes, sí.
0: Aló.
4: Aquí reportándose desde Ciudad Cauquel, Delfín.
0: A ver.
4: ¿Podrías ponerme una de Backstreet Boys, por favor, para que no te quedes con las ganas, igual tú? La que sea mejor para ti.
0: Ok.
4: Vale, saludos a los Backstreet Boys.
0: Ah.
4: Saludos a los Back in Times. Bye.
0: Oye,
4: bye.
0: ¿Cómo me gustaría?
4: Buen fin de semana.
0: ¿Cómo me gustaría que nos estén escuchando? Nick Carter, de preferencia. Pero con mucho gusto, sí, en breve te la voy a poner.
5: Sí, ¿qué tal? Sí, buenas
0: ¿aló?
5: Tardes. Por aquí saludando la banda de Acanque City.
0: Saludos.
5: Quisiera ver si nos puedes complacer con la canción de Gangsta Paradise.
0: Okay.
5: De Polio, por favor.
0: Sí.
5: Por aquí tu amigo Samuel. Gracias, sí, que estés bien.
0: Gracias a ti, Samuel. Bueno, vamos entonces con música. A ver, vamos a armar este bloque musical y a partir de que finalicen nos vamos canción, mensaje, para abarcar la mayor cantidad de canciones porque aún nos quedan mucho por escuchar. Así que mientras, vámonos con música. Llega Such Great Hate con The Postal Service. Después estará Guns N' Roses, Backstreet Boys, Julio y más aquí en Back in Time.

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1: Sí, buenos días, soy Adal. Si eres tan amable de complacerme con la canción de Survivor, Burning Heart, por favor, si eres tan amable. Saludos y bendiciones a todos los Back in Timers. Excelente sábado.

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2: 144.
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5: Buenos días, bonito sábado. Para hoy me gustaría que me pusiera la canción Jump de las hermanitas Pointer. Muchas gracias y bonito fin de semana. Que la pasen bien.

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1: Hola, Sisi, ¿qué tal? Buen día. Me gustaría escuchar la canción de Arrested Development, People Every Day, para este Sabadín. Te mando un fuerte abrazo y que estés bien, boxeadora. Creo que es del 92 o 93, por ahí. Una guardadita por ahí. Nos vemos, saludos, Sisi. Bye, Héctor.

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1: Y muy buenas tardes, excelente sábado para todos. Espero y puedas poner la canción de Fiebre del Sábado por la Noche con los Bee Gees. Excelente fin de semana.

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1: Hola, Sisi, buenas tardes. Ojalá haya tiempo de que pongas a Michael Jackson con Human Nature. Gracias. Bonita tarde.

0: 2 de la tarde con un minuto, el punto y el momento exacto en el que despedimos este maratón de complacencias de Back in Time. Muchísimas gracias, queridos Back in Timers, por acompañarme durante 4 horas de muy buena música. Se van a quedar muy bien acompañados. Ya saben que está Tania Marín, la chica Kiss, fusionando clásicos y éxitos en Beat by Beat. Quedó pendiente la de Don't Stop Believing, The Journey, la cual estará con Tania en breves instantes. Así que yo me despido deseándoles un excelente fin de semana. Nos escuchamos el lunes a las 10 de la mañana. Soy Sisi Hueso y te mando un beso. Hasta la próxima.
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2: 228.
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5: Ya a las 2 de la tarde con 29 minutos de vuelta contigo en Beat by Beat a través del 97.7 X Fans, hoy celebrando los 65 años de Dave Howell Evans, uno de los guitarristas más influyentes de la historia del rock, mejor conocido como The Edge, que es pues también cofundador de la banda U2 y que sin duda revolucionó el sonido de la guitarra con este inconfundible uso de efectos y que ha dejado huella en clásicos como este, con el que te voy a dejar a continuación, titulado I Still Haven't Found What I'm Looking For, que por cierto esta canción hace 39 años ocupaba los primeros lugares de las listas de popularidad en el mundo. Hoy lo escuchas a través de Kiss 97.7.
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1: 2:45 Kiss FM.
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Acabas de escuchar algo de One Republic con I'm Worried. También por acá estuvo sonando algo de Imagine Dragons con Thunder. Y llega el turno de una de las bandas más exitosas e influyentes de la historia de la música. Esta agrupación, fundada en Chicago a finales de los años 60 por Maurice White. Seguramente ya ubicas perfecto de qué agrupación te estoy hablando. Esta que sin duda transformó la escena musical, vendiendo más de 90 millones de discos. Y con este sonido inconfundible que nos pone a bailar sí o sí, que es una mezcla de diferentes géneros, funk, soul, disco, ritmos afrolatinos, R&B, y que inicialmente se hacían llamar The Salty Peppers hasta que decidieron mudarse a Los Ángeles y cambiar el nombre por Air, Wind and Fire. Esta banda que actualmente pues sigue bastante activa, sus miembros restantes siguen muy muy activos presentándose al lado de grandes leyendas de la música. Y justamente hace unos días tenían programado un concierto allá en San Francisco junto a Lionel Richie. Imagínense esto, Air, Wind & Fire y Lionel Richie juntos en el escenario. Y bueno, pues lamentablemente tuvieron que cancelar este concierto. Se dice que pues debido ahí a una emergencia médica relacionada con uno de sus integrantes. Y esto a través de un comunicado en sus redes sociales, pues explicaron que no podían pues presentarse como lo tenían previsto, pero hasta ahora pues no se sabe nada más. No sabemos qué integrante presentó el problema de salud, ni más detalles sobre la salud médica, así sobre la situación médica, así que esperemos que todo esté bien y que puedan pronto retomar esta gira. Te dejo con esto, se llama Shining Star, Air, Wind & Fire. Ya suena aquí en Beat by Beat a través de Kiss 97.7.

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1: Las 3.
2: 3 o'clock.
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1: 3:14. 3:14. 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
15: Ya de regreso contigo en Beat by Beat a través del 97.7, 3 de la tarde con 17 minutos. Momento de escuchar esto que prácticamente viene saliendo del estudio de grabación después de años de rumores. Finalmente, Kylie Minogue y Madonna unieron sus voces en este tema titulado Love Sensation After Hours Mix, este que forma parte del nuevo álbum de Madonna, Confessions 2, y que justamente ayer fue estrenado después de que se presentara allá en un espectáculo sorpresa en Ámsterdam. Así que súbele, que te dejo con esto. Es Madonna y Kylie Minogue, Love Sensations. Lo escuchas a través de Kiss 97.7.

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1: 329. 329.
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1: 3:46.
2: 3:46.
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4: Sigo contigo en Beat by Beat a través del 97.7 y a las 3 de la tarde con 47 minutos, 32 grados en la temperatura. Una tarde lluviosa aquí en la ciudad de Mérida, así que si vas a salir, por favor, toma tus precauciones. Vámonos con más. Te voy a dejar con algo de la banda One Direction, que por cierto, hace un par de semanas se cumplieron 16 años desde su formación en The X Factor, este programa que reunió a 5 chicos que originalmente cada uno había audicionado por separado y que terminarían transformándose en una de las boy bands más influyentes de la música pop contemporáneo. Esta agrupación, pues, que empezó como una, llamémosle, una decisión inesperada dentro de un concurso de televisión y que terminó convirtiéndose en un fenómeno internacional que sin duda definió a toda una generación. Y que pues después de participar, de actuar ante un público pequeño, un público de un reality show, bueno, estos chicos pasaron a llenar estadios en distintos países, rompieron récords de venta y sin duda construyeron una de las comunidades, yo creo que sí, de una de las comunidades de fans más activas de la industria. Así que te voy a dejar con uno de sus tantos éxitos. Esto se titula Best Song Ever, es One Direction. Ya suena aquí en Beat by Beat a través de Kiss 97.7.

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1: Las 4.
2: 4 o'clock.
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¿Escuchaste algo más, algo de lo más nuevo de Bon Jovi, Red, White and Jersey a través del 97.7? Y Kiss fans, déjenme platicarles que la princesa del pop, Britney Spears, pues volvió a hablar sobre su relación con la música y pues ahí.

cuando estaba joven hace ya algunos años. Y esta declaración que llega después de que en el 2024 pues aseguró que nunca regresaría a la industria y que además en ese año pues vendió los derechos de su catálogo musical. Y es que su último álbum de estudio, Glory, llegó hace ya 10 años y su último lanzamiento musical, ¿se acuerdan que fue Hold Me Closer en el 2022 ahí en colaboración con Elton John? Eso fue lo último que tuvimos de la princesa del pop, así que, híjole, yo creo que muchos fans serían muy felices con el regreso de Britney Spears. Esperemos que pronto lo vuelva a considerar y acepte ahí tener algún regreso a la industria. Vámonos con esto, My Prerogative, es Britney Spears, ya suena aquí en el 97.7.

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1: 413.
2: 413. 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
1: Ya de regreso contigo en Bit by Vida a través del 97.7, las 4 de la tarde con 33 minutos. Escuchamos hace un momento este mix a cargo de DJ Kygo, de Whitney Houston, Higher Love, también Justin Timberlake, What Goes Around Comes Around, y Florida con Good Feelings. Síguele que llega Culture Club, Time Club of the Heart. Ya suena aquí en el 97.7.
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1: 4:45.
2: 4:45.
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0: Ahí estuvo sonando este clásico de 1983, Blue Monday con New Order. Con esta canción que sin duda revolucionaron la escena musical, que lograron fusionar de una manera increíble tanto el synth pop, el post punk, la música electrónica. Momento de irnos con más. Llega algo de Sam Smith, que por cierto, después de 2 años de haber visitado tierras mexicanas, pues estará de regreso el próximo 17 de agosto, que tendrá ahí unos conciertos en la Ciudad de México, regresando con este nuevo concepto musical y por supuesto todo este repertorio de éxitos que los fans aman. Se llama One Last Song, a Sam Smith. Ya suena aquí en Beat by Beat.
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1: Las 5.
2: 5 o'clock.
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Acabas de escuchar esto de Shamir, lanzado justamente en el 2020, que se convirtió en el himno de, pues de la cuarentena. ¿Te acuerdas? En aquel periodo donde todos estábamos ahí confinados y justamente lanzaron este tema titulado On My Own. Vámonos con más, todo un clásico considerado un One Hit Wonder, lanzado hace ya 41 años, en abril de 1985. Este que fue el sencillo debut de este proyecto musical italiano llamado Baltimora. Te dejo con esto, es

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1: 513. 513. 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

0: 5:30.
1: 5:30.
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Una de las canciones que sin duda definió la era del pop rock de los años 80, Pat Benatar con Love is a Battlefield. Momento de irnos con más. Llega Miley Cyrus, Midnight Sky. Lo escuchas aquí en Beat by Beat a través del 97.7. 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
1: 544.
2: 544.
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4: Que sigas teniendo un gran fin de semana. Te espero el lunes en punto de las 3 de la tarde para seguir disfrutando juntos de los clásicos y éxitos en Beat by Beat a través del 97.7. Soy Tania Marín, cuídate mucho. Nos escuchamos en la próxima.

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